un año más. Hoy, sábado 16 de mayo, Andrew Loveless está de cumpleaños. Mañana, domingo 17, Rodrigo Pino Hellman y Alejandrita Ortiz. Lunes 18, Susana Galicia. Martes 19, Gabriela Quintanilla y Hugo Cota. Miércoles 20, Maureen Boyer. Jueves 21, Alejandra Matus. Está lista nuevamente de cumpleañeras y cumpleañeros. Vamos con hoy, sábado 16, cumpleaños Andrew Loveless. Mañana, domingo 17, Alejandrita, las damas primero, ¿verdad? Alejandrita Ortiz Pino y Rodrigo Pino Hellman. Lunes 18, Susana Galicia. El martes 19, Gabriela Quintanilla, Hugo Cota. Y el miércoles 20, Maureen Boyer. Y el jueves 21, Alejandra Matus. A todas estas cumpleañeras y cumpleañeros les deseamos lo mejor de la vida. Que la disfruten, que les saluden, que les manden sus regalitos o sus palabras cariñosas, una tarjetita, sea como sea, que celebren su día y que

teníamos unas buenas cumbias para los cumpleañeros, las cumpleañeras, para que, bueno, celebren alegremente sus cumpleaños. Y en la efemérides de hoy o de esta semana se nos había quedado en el tintero que ya hace 17 años, hará mañana, 17 de mayo, que nos dejó el poeta uruguayo Mario Benedetti. Falleció el 17 de mayo de 2009 en su casa de Montevideo, en Uruguay. El reconocido poeta, escritor de la literatura hispanoamericana. Y bueno, vamos a poner aquí, no trajimos su voz hoy, pero vamos a poner entonces un poema musicalizado por Illapu, No te salves.

0: Teníamos a Iya trayéndonos un poema musicalizado de Mario Benedetti, No te salves.
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0: Y tenemos que saludar aquí a algunos cumpleañeros. Mañana está cumpliendo años Alejandrita, vamos por parte, después Rodrigo, su mamá, su familia la quieren saludar con mucho cariño y sabemos que ella es una gran fan de Gustavo Cerati, entonces hemos traído aquí un tema de Gustavo Cerati para que lo celebre con mucho cariño de Radio Luna.

continuamos saludando a otro cumpleañero, Rodrigo. Va a estar cumpliendo años mañana. Ese tema que recién terminó era para Alejandrita. Y Rodrigo va a estar cumpliendo años. Les mandamos saludos de aquí, de Radio Luna y de toda su familia, con muchísimo cariño. Vamos a poner aquí a Calle 13 con La Vuelta al Mundo. Que los cumplas muy feliz, Rodrigo.

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0: Un saludo cariñoso para nuestra querida amiga Nancy Allan, que nos ha proporcionado más música, alguna en inglés, como de Miriam Makeba y otros que, bueno, no los vamos a poner por aquí todavía, pero de repente, cómo no, un cantito en inglés que está muy bonito, es bienvenido. Ahí estaba Chico Álvarez con Val Carretero. Y de nuevo, muchísimas gracias a nuestra querida amiga porque siempre se acuerda de nosotros. Y aquí va uno para Quitas con mucho cariño porque estaba nevando.
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Bueno, Atacameños de Illapu ya nos indica que ha llegado el final de Radio Luna en la radio comunitaria. Muchísimas gracias por su compañía de esta tarde. Les agradecemos muchísimo. Nos encanta que estén al otro lado del receptor escuchándonos y, bueno, disfrutando de la buena música tanto como nosotras. Esperamos que tengan un lindo fin de semana largo y que lo pasen bien, no pasen mucho frío. Y no se preocupen, aquí estaremos, si Dios quiere, la próxima semana. Y no se vayan, porque ahora viene el programa francés Couleur Café, avec Shannon Lacroix.